Estamos escuchando Hidden de 21 Pilots aquí en Tu Planeta. Y así arrancamos la tercera y última hora del After. Tercera y última hora con toda la buena vibra, con toda la buena actitud aquí en Tu Planeta. Y así arrancamos. Ya estamos, esta tercera hora recién comienza, recién está empezando. Sigue siendo conectadísimos en los 107.7 de la FM. Vamos con Sunflower, Post Malone, Sweetie, aquí en Planeta, tu música en inglés.

estamos escuchando Birds of a Feather de Billie Eilish aquí en tu planeta y planetario. 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Vamos con I Got a Feeling, Black Eyed Peas, justito, ah, vamos, para poder ahí entrar en la onda y lo que puede vivir esa noche maravillosa. I Got a Feeling, Black Eyed Peas, aquí en Planeta, tu música en inglés.

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pasado recontra chévere, recontra cool, nos volvemos a encontrar el domingo, pero de 9 a 12 para poder activar la mañanita del dominguito como se merece y como corresponde. Así que nos vemos el domingo, descansen, disfruten, tengan un

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Everybody. Muy buenos días, gente. Bienvenidos y bienvenidas a este sábado 22 de agosto del 2026. Así es, se acaba ya. Ya el próximo fin de semana, chau agosto, septiembre, Navidad. Ya está. Y hoy es el día, pues, 265 del año. O sea, faltan 100 días exactamente y chau 2026. Dios mío. Hoy se celebra el día del epidemiólogo peruano y el día mundial sin auto. Así que si puedes, ¿no? Dejar tu carrito al lado, ¿no? Caminar, montar bici, tu scooter, correr, lo que sea, pues bueno, ¿no? Dejemos respirar un poquito la ciudad en el día mundial sin auto, ¿no? Y deja tu carro ahí estacionado, ahórrate la gasolina y camina, pues hermano, claro, pues, de cuando en cuando está bueno caminar, un poquito de deporte y ya está. Vengo con todas las pilas recargadas, ¿ah? Con mi café, mis dos huevos duros y mi pan con palta. Con eso te voy a acompañar, estoy más que preparada para acompañarte hasta las 11 de la mañana aquí en Oh My Gachi Good Morning and the Special por Planeta, tu música en inglés.

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0: seguimos aquí en Oh My Gachi, Good Morning. Yeah, oye, va a haber una carrera. Esta es una noticia que viene de dos países del mundo. Bueno, son dos noticias hechas una. Mira, en Estados Unidos resulta que van a hacer en la Universidad de Arizona, ha creado una carrera para formar influencers. ¿Qué tal? Ah, para que construyan, para aprender a construir marcas personales, ¿no? En redes sociales y afrontar pues los desafíos éticos de la industria. Ay, ay, ay, dice que los aspirantes van a ser entrenados para hacer videos, para hacer podcasts, para hacer plataformas también y para difundir correctamente pues estos contenidos por internet, ¿no? Y que la gente los consuma, pues rapidito nomás, al toque plim pum pam. Pero te decía que viene enlazada con otra noticia, porque en Puerto Rico van a arrancar con la Universidad del Perreo. ¿Qué tal? ¿Qué tal esa vaina? Más sentido le encuentro a la carrera para ser influencer, pero bueno, dice que Wisin, el de Wisin y Yandel, ha dicho que va a crear la Universidad del Perreo en Puerto Rico y que va a estar enfocada en la docencia, investigación y difusión de la cultura urbana. Pero no sé si te da pues como para una carrera, ¿no? Dice que va a haber cursos como Historia del Reggaetón 1, Historia del Reggaetón 2... Historia del reggaetón 3, ritmo aplicado y epistemología del flow. Claro, después pueden haber, conversatorios con la reina del flow, también podría haber, ¿no? Para que ya todo vaya enlazado. Increíble, no sé si esto tenga buen futuro, pero bueno, ya está. No me metería a estudiar la vida del reggaetón porque no me gusta el reggaetón, me gusta la música en inglés. Por eso estoy aquí, en Planeta, tu música en inglés.
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seguimos aquí en Oh My God, Good Morning and the Special, ya con desayuno ingerido. ¿Cómo va ese desayuno? ¿Ah? ¿Cómo va? ¿Cómo va ese mixito, ese tamalito, ese pan con chicharrón? ¡Qué rico! Bien taipá, ¿eh? Métele bien taipá. ¿Cómo es la primera comida del día? ¡Plin! ¿Por qué no? Te cuento que en Bélgica, unos obreros de construcción hallaron monedas y lingotes de oro. Nada más y nada menos que 10 millones de dólares. Increíble. Ocultos en un edificio antiguo en Dendermonde. Es una localidad belga. Y este tesoro estaba pues dentro de un cofre en las paredes del sótano. ¡Oh! ¡Wow! Lo habían escondido ahí. Parece que se olvidaron y ya, chao, pues. ¡Ay! Bueno, de repente de alguien, definitivamente la que le sobraba la plata, ¿no? Porque dice, pucha, ¿dónde enterré estos 10 millones de dólares? Ya, no importa, déjalo ahí nomás, ya. Ya, no importa, pues, que sea de quien lo encuentre, ¿no? Increíble, oye. Ay, y una acá necesitando tanto dinero. Pero dicen que si nadie lo reclama, no le van a dar nada a los obreros, ¿no? Va a ser usado en obras sociales. Bueno, pero por encontrarlo, ¿no? Si es 10 millones de dólares, imagínate con que repartas 1 millón de dólares entre los obreros, que seguramente también tienen necesidades económicas, ¿por qué no? Ustedes lo encontraron, ¡pa! Ya está, que te caiga, pues, ¿no? Que chorree, y que chorree hasta acá, hasta el planeta. Me voy a canción y entramos ya a la segunda hora de programa, gente. Estás en Oh My God, Good Morning and the Special, aquí en los 107.7 de tu música en inglés.

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segunda hora de programa. Seguimos aquí en tu planeta. Oye, Mattel están hechos unos locos en Mattel, ¿eh? Mattel es la marca que, ¿cómo se llama? Fabrica a las Barbies. Y ha conmemorado el centenario del nacimiento de Marilyn Monroe. ¿Qué tal con una nueva muñeca Barbie Signature? Está inspirada, pues, en esta actriz y cantante, Marilyn Monroe. Si no la conoces, pregúntale a no a tu mamá, a tu abuelita. A tu abuelita, porque viene de antigua, pero es icónica del cine hollywoodense. Además, tiene el vestuario que Marilyn Monroe utilizó al interpretar el tema Diamonds Are en el. ¿Qué? En la película Los Caballeros las prefieren rubias. Ah, ok, ok, ok. Es el mismo vestido que sale en la película Los Caballeros las prefieren rubias, estrenada en 1953. Por eso te digo que le preguntas a tu abuelita. La muñeca, dice, está con un vestido de satén rosa y se vende ya a $81. Así que de repente, oye, esto es una buena idea como para que la pidas y se la regales a tu abuelita, justamente, que es fanática de Marilyn Monroe y la va a hacer recordar sus épocas doradas. Y por $81, porque no te estoy hablando pues de $800, $81, unos, ¿qué serán? 250 soles, ¿no? 300 soles, ponle, ¿no? Regalazo para tu abuelita. Increíble. Ahí te dejo el dato. Ya tuve, ¿ok? Ya tuve según tus finanzas. Me voy a canción y vuelvo con más aquí en Oh My Gachi Good Morning and the Special por Planeta, tu música en inglés.

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tecnológicamente unos consejitos. Unos consejitos para que uses bien la tecnología, ¿no? El internet. Por ejemplo, mantén tus dispositivos y softwares actualizados, porque las actualizaciones no solamente incluyen mejoras en la seguridad, sino también nuevas características que pueden mejorar tu experiencia al ingresar a tu dispositivo, a tus aplicaciones, etcétera. Tienes que utilizar además contraseñas fuertes, ¿ok? Y gestionar tu autenticación. O sea, no puedes poner mi perrito chirichiri, ¿no? Porque en realidad es como meh. Pero aunque sea mi perrito chirichiri, eso no lo va a adivinar nadie, ¿me estás cuenta? Pero siempre tratar de usar números, símbolos, ¿no? En tu contraseña, minúsculas, mayúsculas, etcétera, para que sea muchísimo más segura. Luego, gestionar tu tiempo en pantalla, ¿no? Y mantener un uso saludable en la tecnología. Todo el día ahí pegado al celular te va a doler la cervical, te va a doler el cuello, se te va a jorobar la columna, así que por favor no sean viciosos, ¿ya? También, haz tus copias de seguridad regularmente, porque luego ¡ay! ¡Se perdió el contacto! Se perdió la información. ¿Por qué? Porque no actualizaste, no hiciste tu copia de seguridad y ya, pues todo se borró. Así que hagan sus copias de seguridad. Y además, no dejes datos en páginas poco confiables, ¿ok? No es que entras y dices, ay, a ver, esta página voy a poner ahí mi dirección, mi DNI, mi teléfono, todo para que me contacten. No, pues, porque si no sabes de dónde es esa página, no lo hagas. Y también, por supuesto, no conectarte a redes públicas, ¿no? De internet para, ay, voy a hacer una transferencia, $1,000 de tal cuenta a tal cuenta. No, pues, en un wifi público, o sea, por ejemplo, con la red del aeropuerto, no puedes hacer esa vaina. Esas vainas se hacen en tu casa. Te das cuenta, con una red de internet segura, no permitiendo que cualquier hacker pueda entrar y ¡plá! Chivilines a su cuenta. Así que mucho cuidadito. Me voy a canción, gente. Seguimos con buena actitud y buena energía en este sábado aquí en Oh My Gachi Good Morning por Planeta, tu música en inglés.

0: by Gacha Good Morning. 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
1: Y bien, gente, ¿qué ha pasado pues esta semana con los artistas de tu planeta? Resulta que Dua Lipa se fue pues a vacacionar, porque en España están de vacaciones de verano, ¿no? Entonces todos los españoles salen en sus yates, en sus barcos, en sus cosas, a bañarse y a remojarse en el Mediterráneo. Bueno, resulta que Dua Lipa no es española, yo lo sé, pero está viviendo el verano español porque ha sido vista posando, ¿no? Ante el lente de su hermana, que tiene 25 años, con un bikini estampado de leopardo, y ha impactado con la gran figura, está 90-60-90, regiasa la Dua Lipa. Dice que estuvo con su familia de vacaciones en las Islas Baleares y el yate, el barquito donde estaba, pues fue visto frente a la costa de Formentera, en España. Entonces, ambas, o sea, Dua Lipa con su hermana, estuvieron también con su hermano, ¿no? Que tiene 20 años y ha estado, pues, en familia, Dua Lipa, disfrutando, vacacionando, relajando, ¿sí o no? Como una persona normal, pero claro, en Formentera, en un barco, ¿no? Otro tipo de vacaciones, pues, al puro estilo de Alejandro Sanz, también lo han visto con la Stephanie Cayo, ya, pues, vacacionando, sabe Dios en qué isla, en qué mar, ¿no? Ahí, bronceando las carnes, qué rico, y la próxima avíseme, a mí me encanta el mar, ya saben, soy buena compañera de mar, en el mar que quieran me baño, mar Mediterráneo, Atlántico, Pacífico, Ártico, en el Ártico no. 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

Seguimos aquí en Oh My Gachi Good Morning. Hoy en China han creado un robot que resulta que es más veloz que Usain Bolt. ¿Qué tal, ah? Este robot dice que es capaz de superar la velocidad a Usain Bolt. Y han colocado un video en redes sociales, ¿no? Que se llama Superman y alcanza velocidades de 12.66 metros por segundo. O sea, 12 metros en un segundo. ¡Wow! Él sí es verdaderamente rápido. ¡Wow!

¡Wow! Y dice que Usain Bolt alcanzó pues los 12.42 metros por segundo. Este tiene 20 centímetros por segundo más, ¿no? Y este robot ha sido diseñado por Unitree, que es una empresa china de robótica, y bueno, le han dado una velocidad de la patada al tipo, ¿no? Como para que le digas, oye, quiero, pucha, quiero un tamalito, pero está un poco lejos, mucho tráfico. Yo voy, va el robot corriendo y te lo trae. ¿Sí o no? Para eso deberían de crear los robots, ¿no? Oye, pucha, a las 6 de la tarde tengo que ir a tal sitio a dejar este sobre. Hay un traficazo en Javier Prado. No importa, tenemos al robot que es más rápido que Usain Bolt. ¡Pa! Va, como los chasquis, ¿no? En nuestra época eran los chasquis. Bueno, en nuestra época no. En el incanato eran los chasquis. Ya, pues, este es como un robot chasqui. Yo le pondría ese nombre, ¿te das cuenta? Robot chasqui. Lindo, hermoso. Un homenaje a los antiguos peruanos de nuestro Perú. 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

llegando al final del programa el día de hoy. Se viene el Mundial de Comidas. Sí, arrancó el Mundial de Comidas. Ya. Ese mundial en el cual nosotros ganamos el Mundial de Desayunos con nuestro riquísimo pan con chicharrón. Bueno, ahora es Mundial de Comidas gracias al influencer Ibai Llanos. Resulta que el enfrentamiento arranca entre los países finalistas, ¿no? Que tuvieron más votos. Entonces, atención, van a comenzar el torneo donde van a competir 16 países con sus mejores platos y obviamente se va a elegir al mejor mediante votación. Este torneo arranca con, atención, Argentina versus España. ¡Yule! Argentina que presenta y compite con su asado argentino y España con su tortilla de patatas. ¿Qué tal? ¿Rico, sí o no? Bueno, todavía no sabemos con qué plato vamos a representar nosotros al Perú, ¿no? Pero nuestro contendor, digamos, ¿no? Nuestro versus va a ser contra Honduras. No tengo idea de qué se come en Honduras, la verdad. Espero que sea rico, pero no tan rico como en el Perú. Eso está definitivamente ya decretado, porque así son las cosas, amigos de todo el mundo. La gastronomía peruana, ¿sí o no? Top of the world. ¡Qué rico! Me voy a almorzar hoy día. Un rico ají de gallina. ¡Rico! ¡Prueben, extranjeros del mundo! ¡Prueben al Perú en su cocina, en su sazón! 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

del programa el día de hoy, pero no te muevas, no te vayas. Ahí, stop, congelado, no mentira. Quédate en sintonía del planeta, yo te lo digo porque te va a hacer bien, porque te vamos a acompañar, porque lo vas a disfrutar, porque te vas a vacilar, porque vas a mover las caderas. ¡Ey, ey, ey, ey, ey! Se viene buena música, gente, y además se viene el ranking. A las 12 del mediodía arrancamos con el ranking planeta. Vamos a ver si suena la tuya, la que tú escogiste para esta semana, o vamos a ver cuál será también la mega planeta para esta semana que se viene. Así que atentos al ranking, no te muevas de la sintonía del planeta, que te seguimos acompañando en este fin de semana. El lunes volveré, 7 de la mañana que estoy aquí con más de Oh My Gachi Good Morning en Planeta, tu música en inglés. Buen fin de semana para todos y chau.

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un nuevo fin de semana, unas nuevas emociones, nuevas posiciones, nuevo todo aquí en este ranking favorito de ustedes. Veníamos escuchando en el puesto número 14.

0: dos posiciones aquí en la tabla y quédense que esto recién comienza. Vamos ahora con el puesto número 13. Un nuevo ingreso, No Time to Talk, de Jonas Brothers, aquí en el Ranking Planeta. Bienvenidos.
1: Puesto 13. Jonas Brothers. No Time to Talk. Nuevo ingreso.

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1: Puesto 9.
2: Taylor Swift.
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1: Veníamos escuchando en el puesto número 8, Chanel de Tyla, que baja 3 posiciones en esta tabla. Pero antes de continuar con las siguientes canciones, vamos con un primer recuento para la gente que no ha estado atenta.
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2: Puesto 14. Bruno Mars.
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5: Oh, I just might.
2: 13.
6: Jonas Brothers.
7: No time to talk.
2: 12. James Arthur.
8: Cars outside.
2: 11.
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2: Oliver Tree.
9: On and on and on.
8: Life goes on.
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2: 10.
10: These beautiful things that I've got. 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
2: Benson Boone.
11: Beautiful things.
10: I want you, I need you.
2: 9.
12: I remembered I loved you. 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
2: Taylor Swift.
13: I knew it, I knew you.
2: 8.
14: Tyla.
2: Chanel.
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1: Ahora sí, ya que estamos con el primer refresh de cabecita, vamos con el puesto número 7, Golden, de K-Pop Demon Hunters, que baja 2 posiciones en sube 2 posiciones en esta tabla. Así que sin más, esto es Golden, K-Pop Demon Hunters, aquí en el Ranking Planeta.
2: 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K-Pop Demon Hunters.
8: Golden.
16: New single. 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
3: Puesto 6.

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1: Veníamos escuchando en el puesto número 5, Don't Say You Love Me, de Jean, que sube 3 posiciones en esta tabla. Y ahora sí llegó tu momento favorito, porque tú lo pediste, porque tú decidiste, porque tú elegiste, porque tú votaste. Teníamos participando a She's the Best, de Troye Sivan, y Melatonin, de Tinashe. Y la ganadora es... ¡Tututun! She's the Best de Troye Sivan es la tuya de esta semana. Así que sin más, vamos con She's the Best. Aquí en Planeta, tu música en inglés.
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3: Troye Sivan. She is the best.

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2: Nos estamos acercando al final. Veníamos escuchando en el puesto número uno Turn the Lights Off de Cato John. Y que bueno, que sube 5 posiciones en esta tabla. Al toque, puesto número 6 estaba, y al toque en el puesto número 1. Pero ahora llegó el momento de conocer a la mega planeta de esta semana. Pero antes, vamos con un segundo y último recuento para la gente que no ha estado atenta, que se la ha perdido, porque yo avisé, pero vamos con este segundo recuento.
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3: The biggest hits.
0: 7.
3: K-pop Demon Hunters Golden.
0: 6.
3: Stray Kids Do It.
0: 5.
3: Jean Don't Say You Love Me.
0: 4.
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0: 3.
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3: Doechi, Anxiety.
0: 2.
3: Tyler, the Creator.

0: John, turn the lights off.
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2: Ahora sí, llegó el momento de conocer a la Mega Planeta de esta semana. Y la Mega Planeta es Stupid Song de Olivia Rodrigo. Es la Mega Planeta de esta semana. Por cuarta semana consecutiva, no hay quien la saque, no hay quien destrone a Olivia Rodrigo. Ella dijo, yo llegué para quedarme. Así que si quieren más cancioncitas, más emociones, nos vemos el próximo fin de semana con nuevas posiciones, nuevas canciones, nuevos ahí. Va a variar bastante. ¿Eh? Esto está bien candente, está bien contundente. Cada vez te sorprende más. Así que nos vemos el próximo fin de semana en el Ranking Planeta y los dejo con la Mega Planeta, que es Stupid Song, Olivia Rodrigo, aquí en Planeta, tu música en inglés. Bye bye.
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Hello, ¿qué tal? ¿Cómo estamos? Arrancamos y soy edición Sabaduki aquí en Planeta. Acabamos de disfrutar de How Deep Is Your Love de Calvin Harris y la verdad es que estoy, les confieso, bastante relax. Estoy así en Monsen. Activada, por supuesto, como siempre, pero Monsen, he hecho una sesión de aromaterapia. Soy primera vez en mi vida que hago, ¿eh? Y estuvo interesante, me gustó. Es como te explican la importancia de los aromas, cómo te puede cambiar el ánimo, cómo te puede ayudar a calmarte. Muy interesante, la verdad, muy interesante. Eso sí te cuento, el día de hoy tenemos hartos datillos para compartirte y harta buena vibra como tiene que ser para que tengas un excelente sábado. Así que continuamos con más buena música porque se viene Moonlight de Kali Uchis aquí en Planeta, tu música en inglés.

0: Thank you, DJ.
1: Sabrina Carpenter, Espresso.
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Esto fue Stupid Song de Olivia Rodrigo aquí en Planeta. A ver, hagamos algo rapidito, ¿ya? 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Continuamos con más buena música porque ahora viene Closer de The Chainsmokers aquí en Planeta.

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7 de la tarde, arrancamos con la segunda hora de Sí Soy aquí en Planeta y esto fue One Dance de Drake. Te cuento que, a ver, no sé, pues, creo que a todos nos ha pasado algo similar que lo que compartió Dakota Johnson. En el programa Today, esta actriz compartió que, bueno, principalmente conocida, pues yo me acuerdo de ella, yo la conocí en Las Sombras de Grey, pero bueno, ha crecido muchísimo y comparte que ella dice, ¿no? Mi padre me dijo que si iba a la universidad recibiría dinero. Y yo le dije, bueno, voy a ser actriz. Entonces, él me dijo, está bien, bueno, estás sola. Le cortó el grifo. En 2021, el señor, el padre, Don Johnson, explicó en Late Night with Seth Meyers por qué dejó de darle dinero a su hija. Y él dice, ¿no? En la familia tenemos una regla según la cual si te quedas en la escuela, puedes seguir en la nómina. Y hacia el final de la escuela secundaria, me acerqué a ella y le dije, entonces, ¿quieres ir a visitar algunas universidades o algo así? Y ella dijo, oh, no voy a ir a la universidad. Entonces, yo le dije, está bien, bueno, ya sabes lo que eso significa. Quiero decir, ya no estarás en la nómina. ¿Y cómo te las vas a arreglar? Y ella dijo, no te preocupes por eso. ¿Qué tal? ¿Qué les parece a ustedes la decisión que tomaron los padres? Creo que, por supuesto, son cosas que pasan y nos ha pasado a muchos, que los padres no lo hacen con mala intención, al contrario, lo hacen con las mejores intenciones, tratando de asegurar un buen futuro.

para sus hijos, ¿no? Pero a veces se olvidan de confiar en ellos también y en decirles, ok, ¿cuál es tu pasión? Según eso, no importa a qué te dediques, busca hacer las cosas bien y ser el mejor. Y en cuanto a todo lo que estamos escuchando, si eres estudiante por ahí, es importante tener claro qué es lo que queremos en la vida. Así no dejamos que nadie, ni el cielo, sea el límite. Vamos con más buena música, que se viene Kiss Me More de Doja Cat aquí en Planeta.

escuchar Feel del gran Robbie Williams aquí en Planeta. Y bueno, es momento de contarte un datillo súper curioso e interesante. Porque ¿quién no se ha sacado conejos de las manos o de los pies o del cuello? Creo que, no sé, ¿existirá una sola persona que no se ha sacado un conejo en su vida? Yo lo dudo, porque hasta sin querer a veces no sale conejitos, ¿no? A ver, tú eres de los que se sacan los conejos de la mano todo el tiempo, porque hay muchos mitos, ¿no? De hecho, a mí me encanta tronarme los dedos de la mano. Pero por ahí te dicen, no hagas eso porque te vas a torcer los dedos cuando eres niño, ¿no? Te dicen, no, que te va a generar artritis. Pues es momento de desmentir esto. Resulta, en primer lugar, a ver, ¿qué es ese chasquido? ¿Qué es ese conejo ese sonidito que sale? Es una cavitación, es decir, burbujas de gas que se forman en el líquido que lubrica la articulación. Un proceso normal, totalmente natural, y el mismo que oyes al estirar la espalda o los hombros. Y la artritis, dirás tú, pues resulta que es puro mito, así como lo oyes. Un médico incluso se crujió una sola mano, ¿ah? Solamente una, durante 60 años para probarlo, imagínate. O sea, una mano se tronaba como siempre y la otra jamás se la tronó, jamás. Y ninguna de las dos terminó dañada. La enfermedad en realidad viene pues de la edad, la genética o el sobrepeso. No del hábito de sacarse conejos de la mano. Así que puedes seguir sacándote conejitos tranquilo. Solamente, claro, si el crujido viene con dolor, ahí vale la pena como que dejar de hacerlo o consultar con tu médico, ¿no? Incluso este doctor que hizo este simple experimento, podríamos decir, de tronarse una mano y la otra no, incluso ganó por ello un Ig Nobel que reconoce pues la ciencia más insólita, imagínate. Así que bueno, a sacarse conejos de la mano, tranquilo. Vamos con más buena música que se viene en Rocketeer, aquí en Planeta, tu música en inglés.

disfrutar Praise Ya in the Moonlight aquí en Planeta. Y es momento de un poco de popcorn para todos los que, en realidad para los que ya vieron La Odisea y para los que no también. Porque es un peliculón para empezar, tengo que decirte. Yo la he visto ya 2 veces en el cine. Así de, para que veas cuánto me gustó realmente. Me encantó la película. Pero pasan muchísimas cosas y hay ciertas escenas que no te preocupes sin spoilers. Hay, por ejemplo, este monstruo gigante de un ojo, ¿no? Este ser que parece un humano, pero parece un monstruo que tiene un ojo en la frente. Si no has visto la película, tienes que haber visto por ahí algún video, alguna imagen de este monstruo. Resulta que son algunas de las cosas que no fueron imágenes generadas por computadora. Hubo bastante chamba detrás, sobre todo de la producción, porque resulta que era una especie de Muppet gigante. Así es como lo hicieron y así es como, pues, los actores mismos tuvieron que actuar en ese momento. Y como este, te tengo más datillos curiosísimos, porque de verdad que tiene hartas cosas para compartir esta película. Pero antes vamos con más buena música, que se viene Don't Stop the Party de Pitbull. Aquí, en Planeta, tu música en inglés. A moverse, se ha dicho.

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feliz hoy con Work, Work, Work, Work de la gran Rihanna y Drake aquí en Planeta. Y continuamos con más popcorn porque te estaba dando pues los datos curiosos, ¿no? Hablamos del cíclope, de la odisea de esta película que en verdad está dando demasiadas buenas críticas porque ha sido un gran trabajo detrás. Y bueno, en el caso del cíclope, compartíamos de que era como una especie de Muppet gigante, que en realidad se ha usado mucho esta técnica en Hollywood, como por ejemplo para King Kong, entre otras películas. Ahora, hay una parte, por si no has visto La Odisea todavía, sin spoilers, no te preocupes, hay una parte en la que una bruja como que, digamos, deforma los rostros de los soldados, volviéndolos en animales. En esta parte, los mismos actores como Anne Hathaway comentan que no logran comprender cómo es que, o sea, han visto la película y dicen todo esto lo hemos hecho nosotros, porque realmente están impresionados con el resultado.

¿qué sucede en esta parte de la deformación? Porque resulta que no se usó tampoco la IA ni nada de estas cosas, sino que fueron, les dice, animatrónicos, que son una especie también de Muppets más chiquitos, ¿no? En versión persona, que junto con los efectos de cámara, pues empiezan a hacer en vivo y en directo estos movimientos que realmente se ven tan naturales y reales. Es una cosa de locos. O sea, ahí mismo los mismos actores estaban viendo lo que estaba pasando y esta, digamos, deformación que se hacía, que es una técnica usada desde por ahí vi 1981, más o menos, para diversos tipos de películas. Así que está bastante curioso, ¿eh? Vamos con más buena música, que se viene Bad Guy de Billie Eilish aquí en Planeta.

8. Acabamos de disfrutar Stupid Song de Olivia Rodrigo aquí en Planeta. Y es momento de contarte un poco de lo que está sucediendo en redes, porque hay un debate en Colombia en este momento que se ha vuelto viral, porque se ha vuelto viral el diseño que propone a Shakira como el nuevo rostro del billete de 200 mil pesos colombianos. Chico, ¿cómo así pues? Resulta que la visita de Shakira a Chocó no solamente dejó anuncios de construcción, también desató una ola de memes. Y en redes sociales incluso muchos usuarios comenzaron a pedir entre que humor, entre que es broma, pero si quieres no es broma, que la barranquillera sea incluso presidenta. Es más, que su rostro aparezca en este hipotético billete de 200 mil pesos. Eso sí, esas reacciones han surgido pues después de que la cantante anunciara apoyo para la Universidad Tecnológica del Chocó y la construcción de 10 escuelas junto a Howard Buffett y la Fundación Pies Descalzos, además de recorrer zonas afectadas por el terremoto. Hay que decir que, entre tantas cosas difíciles, pues, eso sí, Shakira siempre está apoyando a su país. A mí me encanta, me parece un ejemplo a seguir esta mujer realmente, como no solo ama a su país, sino realmente apoya a su gente y deja pues su país en alto también, ¿no? Así que como una manera de agradecerle, pues esta es una propuesta que están haciendo muchos fanáticos colombianos. ¿Qué opinas tú? ¿Qué hubo pues? ¿Qué dice usted? Vamos con más buena música que se viene. 7 Years de Lucas Graham aquí en Planeta.

disfrutar Yellow de Coldplay aquí en Planeta. Y siendo pues las 3:55 de la tarde, es momento de despedirme, pero nos reencontramos, ¿ah? El día lunes, ya lo saben. El día lunes continuamos de 1 a 4 de la tarde con Sí Soy para arrancar sobre todo bien la semana, como tiene que ser. Que tengas un excelente sábado, un precioso, hermosísimo fin de semana. Relájate, descansa, abraza a quien sea, a tu amigo, a tu amiga, a tu familia, a tus papis, porque siempre es bueno pues dar y recibir amor, ¿eh? A veces el contacto físico uno no se da cuenta, pero es súper importante también. Así que nada, bien sabes qué buena vibra Sí Soy y sé muy bien que tú también. Y por eso has escuchado y por eso escuchas Radio Planeta. Claro que sí, gracias por acompañarme. Nos vemos prontito. Pero me despido con, por supuesto, más buena música. Y se viene As It Was de Harry Styles aquí en Planeta. ¡Nos vemos! ¡Bye, bye!

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Buenas tardes, Perú. Ya arrancamos con los UNIFE Hits aquí en Planeta Tu Música en Inglés. Yo soy Jorge Aguayo, me quedo contigo hasta las 8 de la noche. Dos horas hermosas poniéndote lo mejor de la música en inglés que suena aquí en ese planeta. Poniéndote las 25 mejores canciones que suenan a nivel mundial, que la rompen a nivel mundial y que suenan en ese ranking que te ponemos cosas inéditas, la verdad. Bueno, ¿pa' qué? Así que tú nomás goza y disfruta como siempre, sábados y domingos de 6 a 8 de la noche. Comenzamos con el puesto 25 con Earrings McIntott bajando 5 posiciones y tenemos nuestro primer nuevo ingreso del progra. Nuevo single de la reina del pop Madonna que se juntó con otra crack Kylie Minogue para traernos Love Sensation. Puesto 24 rompiéndola en el Reino Unido y suena aquí en Planeta Tu Música en Inglés. Bienvenidos. Here.

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1: Morning Dew.

Hit 22. Ella Landley, Morgan Wallen, I Can't Love You Anymore.

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2: Seguimos con más Unify Hits aquí en Tu Planeta. Llegó el momento del hit retropop y esta canción se ha vuelto tendencia por todos lados. ¿Sabes por qué? Porque ha estrenado el último Spider-Man y la gente se pone nostálgica. Y todo lo que tenga que ver con Spider-Man, la gente escucha y escucha y escucha. Esa canción es parte del soundtrack de la película de Spider-Man Into the Spider-Verse. Esto es Sunflower, Post Malone, Swae Lee, hit retropop. Y suena aquí en Planeta Tu Música en inglés.
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2: Continuamos con más Unify Hits aquí en Tu Planeta. Y las chicas de Heart to Heart nos han traído una rola que está buena, ¿para qué? Que además me da sed. Me da sed, por Dios. ¿Sabes cómo se llama? Se llama Lemonade. Así que si quieres alguna excusa para hacerte, tomarte algo en este fin de semana, mete tu limonadita con todo. Lemonade, Heart to Heart, K-Hit. Y suena aquí en Planeta tu música en inglés.
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0: Seguimos con más Unifa Hits aquí en tu planeta y llegó el momento de presentarte el puesto 18 y viene de la mano de unos chicos que de verdad la rompen, que subieron por Perú, que destrozaron en su concierto y que de verdad son cracks. Ellos son los Stray Kids y eso es This and That. Puesto 18, nuevo ingreso y sigue aquí conectado a los Unifa Hits por Planeta Tu Música en inglés.
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0: Continuamos con más Urife Hits aquí en Tu Planeta. Llegó el momento de presentarte el puesto número 15. Pero antes, vamos con el primer recuento. 25 para Earrings de Malcolm Todd. 24 para Love Sensation, Madonna y Kylie Minogue. No ingreso para esta canción. 23 para Morning Dew de Beyoncé. 22 para I Can't Love You Anymore, el Alan Lee Morgan Wallen. 21 para California Girls, The Future. 20 para Ain't in LA, Adela. 19 para Bloodstream de Alisa Grace. 18 para This and That, The Stray Kids. 17 para Spend That de Young Miami. En el 16 para Stupid Song de Olivia Rodrigo. Y en el número 15 tenemos nuestro tercer y último nuevo ingreso del programa. Queda junta con Whistle con Jaded. Perdón, te folié. Con Whistle con Ella Langley y nos trajeron Jaded. Rolón, de verdad. Me encantó al escucharla a su volumen. Y suena aquí en Planeta Tu Música en inglés. Jaded, puesto 15.
1: 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Coy Whittle, Ella Landley, Jaded.
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1: Seguimos con más Unifa Hits aquí en Tu Planeta y un momento de presentarte al puesto número 13 y bajando 4 posiciones esta canción. Qué buena, ¿pa' qué? Es buena, me gusta. Country, que está ahorita en vigencia, rompiéndola en los Estados Unidos of America. Esto es Boston, Seda Lefty, puesto 13, y suena aquí en Planeta Tu Música en inglés.
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